0: 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En El Sol son las...
1: Esta es la hora en El Sol Medellín, ya son las 7:06.
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0: 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En el sol son las
1: 9:05 minutos en el sol.
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1: 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En El Sol son las...
2: Esta es la hora en El Sol Medellín, ya son las 11:05 minutos.
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2: Salsa clásica en el sol Medellín 107.9. Fanáticos, ¿qué tal? Buenos días, bienvenidos. Mañana es de buen sábado, 3 de octubre. Ya llegó el fin de semana, primer fin de semana de este mes de los Brujitos, como también se lo conoce popularmente. Hoy deseando, fanáticos, que tengan un sábado exitoso, que la vida les sonría, que el universo les conceda esas cosas que ustedes tanto necesitan, que están solicitando dinero. Bueno, que les llegue esa bendición financiera, que quieren salud, listo, que les llegue esa bendición de salud, que les llegue todo, todo, todo, todo lo que ustedes necesiten, que la vida les sonría, deseándoles en esta mañana de sábado una feliz mañana. Los que en este momento van camino al trabajo, buenos días, que sea un trabajo muy exitoso, que sea una jornada muy ganadora. Los que en estos momentos, por el contrario, van de la casa al trabajo también, que hayan tenido una jornada muy ganadora y que en estos momentos lleguen rápido a casa para que descansen. 107.9, soy JE al aire con la dirección y programación de Diana Mer Pisa.
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2: Muy bien, fanáticos. Feliz mañana de este buen sábado, fin de semana con el sol Medellín. Que la vida le sonría, que el universo le conceda todo lo que ustedes pidan. Y por supuesto, salud y vida. Que no falte la salud para la familia. Hoy usted me puede comentar desde qué sector de Medellín se está reportando esa canción que usted quiere escuchar, esa salsa clásica que usted quiere programar en esta mañana. Usted me puede decir: BJE, yo quiero escuchar algo de Celia Cruz, de una. Hey, JE, algo de Oscar de León, de una. Hey, JE, Richie Rey, de una. 302-218-1079 es el WhatsApp Sol.
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2: Por acá se va reportando Freddy Uribe. Ya enseguida vamos a saludar a Freddy Uribe, a ver qué dice Freddy. Desde el amarillito, un abrazo también para todos los fanáticos que están en su oficina rodante, como yo las denomino, oficina rodante. Uy, ¿cómo así que oficina rodante, JE? Claro, para todos los conductores, buenos días. Y que tengan un sábado fantástico, espectacular. Pero mientras tanto, ¿qué tal si nos venimos con algo de Oscar de León? Escuchen esto tan bacano, escuchen esto, vea. Ah, esto se llama Longina. 6 de la mañana, 13 minutos, perdón, 16 ya. El reloj cambia con el sol Medellín 107.9.
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0: la salsa clásica con el señor Ángel Canales hace tiempo. 6:24 minutos. Buenos días, fanático. Buenos días. Feliz sábado.
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0: Salsa clásica en la mañana de este buen sábado. Por aquí los fanáticos se van reportando. 302-218-1079. No olvide el WhatsApp Sol. 302-218-1079. Freddy, buenos días.
3: Buenos días, buenos días.
0: ¿Cómo vamos?
3: El Sol.
0: ¿Cómo vamos, mi hermano?
3: Un saludo muy especial para todos en cabina y para todos los que nos escuchan.
0: Epa, gracias, papá. Un abrazo.
3: Freddy Uribe reportando sintonía del amarillito aquí por los lados de la Avenida Oriental.
0: ¡Epa!
3: ¡Jota, mi rey!
0: ¡Contámelo!
3: Tan amable nos puede complacer con el tema trampolín.
0: ¡Ay, no me pida eso!
3: Dios los bendiga y un feliz día y asoléate que te conviene.
0: Sí, señora, asoléate que te conviene con el Sol Medellín 107.9.
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0: Ah, esa de trampolín sí es un gran éxito de la salsa clásica. Por acá, ¿quién más se va reportando? Listo, Freddy, buenos días. Por acá, ¿quién más? Hola, El Sol, buenos días.
4: JD con los buenos días.
0: ¿Cómo vamos?
4: JD, para ¿sí, un favor.
0: ¿Cuál sería?
4: Malherido de Gilberto Santa Rosa. Ay. Dios te pague.
0: De una, papá.
4: Ya, soledad, que te conviene.
0: Un abrazo fuerte. ¿Quién más está con nosotros? El Sol, buenos días.
5: Buenos días. Reportando sintonía desde Bogotá.
0: ¡Epa!
5: Juan Sánchez, por favor, para programar la canción Esos Ojitos Negros del Gran Combo de Puerto Rico.
0: Listo, ya tengo dos del Gran Combo de Puerto Rico. Me la ponen difícil, pero listo, ahí lo va a tener presente. Por aquí también Antonio Díaz se reporta. Listo, Antonio Díaz, ya te voy a escuchar. 302-218-1079. 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Pero antes, la reina de la salsa, la guarachera de Cuba. Aquí está Celia Cruz. Usted abusó. 6:26. Buenos días. Es El Sol Medellín.

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1: Salsa clásica en el Sol Medellín 107.9 Fanático. Buenos días, ¿cómo amanecen? ¿Cómo comienzan este sábado? ¿Usted lo inició feliz? ¿Lo inició agradecido? Recuerden, fanáticos, que la gratitud es la puerta a lo que nos hace falta, ¿cierto? Si usted agradece lo que tiene, es más fácil de obtener lo que le hace falta. Así que sea agradecido. Buenos días. Hoy deseando que este día sea muy exitoso, que sea maravilloso. Y un abrazo para aquí muy especial para Antonio Díaz, desde donde se reporta. Antonio Díaz, buenos días, el sol, hola.
2: Puerto Nare les saluda. Oiga, Antonio Díaz, con este sol tan esplendoroso,
1: sí,
2: escuchando el sol,
1: sí,
2: veo
1: señor.
2: Lo bendiga, el sol, y bendiciones.
1: Bendiciones, papá, un abrazo fuerte desde Puerto Nare, allá también sale el sol, asoléate que te conviene.
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1: Para acá también está el que termina en 4400, buenos días.
3: Muy buenos días.
1: ¿Cómo vamos?
3: Asoléate que te conviene.
1: Epa.
3: Reportando sintonía desde Sabaneta.
1: Que viva mi Sabaneta.
3: Un mensaje para todos los oyentes, que le demos gracias a Dios,
1: sí,
3: por
1: señor.
3: El día de hoy, por darnos bendiciones, por dejarnos levantar, que seamos humildes, colaborémosle a los demás,
1: sí,
3: que
1: señor.
3: Necesitan. Les deseo un feliz día lleno de bendiciones. Un temita para empezar hoy bien sabroso. Maestra Vida.
1: Uy, eso tiene que sonar, claro. Listo, papá, buenos días. Claro, un mensaje muy especial para los fanáticos. Hoy agradecer, ser cada día una mejor persona, ser un gran ser humano. Hay una frase por ahí que me gusta demasiado, que dice que el que no sirve para vivir no vive, perdón, el que no vive para servir no sirve para vivir. Tengo entendido que es así. Así que buenos días. Hoy deseando que este sábado sea espectacular. Hoy deseando que este sábado sea fantástico. Ah, bueno, por aquí me dice que la frase es: quien no vive para servir no sirve para vivir. Ah, de una. Gracias, papá, de una. Ahí están los fanáticos bien atentos a este mensaje de la mañana, listo. Por acá dice: buenos días, el sol. Me complaces, porfa, con mi desengaño. Gracias, son los mejores. Dios los bendiga. Sonate que te conviene, de una. 302-218-1079. Mientras tanto, Roberto Roena, una de mis canciones favoritas. Mi desengaño, 637. Buenos días, fanático. Buenos días.

0: Salsa Clásica Medellín, 107.9. Hola.
1: Hola, el sol, muy buenos días.
0: Buenos días.
1: Con la mejor energía desde el sábado, muy tempranito conectada.
0: Sí.
1: Dios me los bendiga, que tengan un excelente día.
0: Igual para ti, corazón.
1: Amores, para ver si me pueden poner una canción.
0: ¿Cuál sería?
1: Temes. Es un bolero.
0: Yo la escuchaba.
1: Muchas gracias, Dios me los bendiga y a Soledad que te conviene.
0: Dios te bendiga, corazón. Feliz día, feliz mañana. Que hoy te pasen cosas maravillosas. Más fanáticos se van reportando. 302-218-1079. Buenos días, el sol. Hola.
2: Buenos días, del Sol Medellín.
0: ¿Cómo amaneces?
2: Dios bendiga a todos. Reportando sintonía desde Alemania.
0: Ah, yo sí decía, ¿por qué no me
2: para pedir, señora de madrugada?
0: Uy, no me has pedido. Vea, qué canción la que me ha solicitado. Listo. Desde Alemania también sale el sol en Alemania, 107.9. Listo, voy entonces. Tengo dos canciones para programar. Y mientras tanto, algo de Rey Barreto. Escuchen esto que llega a la franja de la salsa clásica del Sol Medellín 107.9. Esto se llama Margie. Escuchen esto. Salsa clásica 107.9 es el Sol Medellín y asoleate que te conviene.

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1: 6:55, corra, corra, que lo va a coger el día, va a llegar tarde al trabajo. No, mentiras, pero sí, feliz mañana, feliz sábado. Aparte de todo, ¿ya tomó cafecito? ¿No ha tomado café? Ah, recuerde que la vida sin café no es vida. Buenos días, 6:56.

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2: Fanáticos, es la radio oficial de la salsa en Colombia, presentando el mejor fragmento de salsa clásica en las mañanas, El Solar. Buenos días, estoy deseando que tengan un día maravilloso, muy exitoso, que la vida les sonría, que hoy los feliciten en el trabajo, si están descansando, que descansen de una manera impresionante, que usted llegue mañana y diga, uy, parece como si hubiera descansado una semana. Muchos éxitos para todos, feliz día a los conductores, buenos días. Los amarillitos también van por diferentes sectores de la ciudad de Medellín escuchando El Sol 107.9. Un abrazo para mi estimado Leo, compañero de RCN Radio, por aquí anda por la cabina del Sol Medellín 107.9. Y como siempre les he dicho, que no falte el cafecito en las mañanas. Gracias, Leo. Un abrazo para todos también los que en estos momentos tienen el café en la mano, lo están acompañando ya sea del buñuelo, de la papa, de la empanada, qué sé yo. Buenos días, buen provecho, sábado 3 de octubre. Estamos iniciando el penúltimo mes para ya cerrar este 2026, que ha sido un año ganador, que ha sido un año fantástico, maravilloso. A mí, en lo personal, el 2026 me ha traído cosas muy buenas, como llegar a esta marca, llegar al Sol Medellín 107.9. Y yo creo, fanáticos, que ustedes también se sientan agradecidos por todo lo que este 2026 les ha dado hasta el momento, hasta la fecha. Buenos días y con toda la moral del mundo a iniciar este fantástico sábado, como siempre, con la salsa del Sol Medellín. Y mientras tanto, los hermanos Lebrón, ¡qué pena!
3: ¡Qué milagro!

0: Fanático, buenos días. 7:18 minutos marca el reloj en esta mañana de sábado con el Sol Medellín. 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
0: El Sol, buenos días.
2: El Sol, buenos días, Dios lo bendiga.
0: ¿Cómo vamos, papá? Buenos días.
2: Dios los bendiga.
0: ¿Cómo vamos?
2: Excelente programación.
0: Gracias.
2: Hey, un temita en el solar.
0: ¿Cuál sería, mi hermano?
2: El bacán de la Vega.
0: Oh, de una. Perfecto.
2: Yo escucho el Sol, a solas, que te conviene.
0: Sí, señor.
2: Para caer de la mancha amarilla. Dios los bendiga, buen día.
0: Un abrazo fuerte, papá.
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0: Dicen por acá, buenos días desde el corregimiento San Sebastián de Palmitas, empezando labores con un café y el Sol, mi mejor compañía. Un saludo de cumpleaños para mi hermana Janet Marín. Por favor, la canción Feliz Cumpleaños de Rey Pérez. Bueno, nos vemos esa noche en la Guandola. Solo salsa y porro con el Sol. De una, listo. Ya saben que las puertas se abren a eso de las 8 de la noche. Lleguen bien temprano. Lleguen puntual para que no queden por ahí mirando para el techo, o sea, para que la pasen bueno. ¿Qué más está por acá reportando? Hola, el Sol, dice por acá, saludo a Yuri Marcela Sánchez Posada en Santa Elena. Ah, bueno, perdón, en Santa Rita, dice. Listo, Santa Rita también, por supuesto, escuchando el Sol Medellín 107.9, donde decimos, asoléate que te conviene.
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0: Queremos saludar a todos estos fanáticos que hoy se encuentran de cumpleaños, de Happy Birthday to you, buenos días. ¡Feliz cumpleaños! Vamos a saludar de manera muy especial a los fanáticos que nacen un 3 de octubre con la radio oficial de la salsa en Colombia.
3: Que tenga muy larga vida.
0: ¿Qué más? ¿Qué más? ¿Qué tenga que? Sí, señor.

tengan muchos éxitos. ¡Feliz cumpleaños! Para Janet Marín, hoy está de cumpleaños. Janet, buenos días. Que Dios te colme de muchas bendiciones, que la vida te premie. Que siempre las bendiciones lleguen para ti. Que la familia siempre esté contigo. Que sean muchos cumpleaños los que puedas celebrar.

0: Feliz cumpleaños para Yuri Marcela Sánchez Posada desde Santa Rita. Hoy feliz cumpleaños de parte de Gloria Garzón desde Marriquier Oriental, que le quiere también desear un feliz día. ¿Quién más se va conectando a través del Sol Medellín 107.9 en esta mañana de salsa clásica? Donde ustedes pueden programar ese clásico de la salsa 302-218-1079. ¿Quién más se va por aquí programando? A ver, el Sol, buenos días, hola.
1: Buenos días.
0: Desde
1: Roma, Italia.
0: Italia, ¿qué nota?
1: Quiero escuchar la canción Yo Quisiera de Oscar de León.
0: Yo quisiera, mi amor, ya son Oscar
1: gracias,
0: de León.
1: Gracias.
0: Pídeme otra canción y de una.
1: Y aquí en sintonía. Escúchalo. Aquí.
0: ¿Sí? Ah, qué nota, por acá nos comparten entonces. Escuchando el Sol desde Roma, Italia, listo, también sale el Sol en Italia. Pero mientras tanto, el cantante de los cantantes, el rey para mí de la salsa. Aquí está Héctor Lavoe con el Cantante 723. Buenos días, feliz mañana, despertarse, levantarse.
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4: Salsa clásica en la mañana para iniciar el día con energía. Arriba, arriba, arriba, fanático. Buenos días. 7:38 minutos. Mucha atención a esta hora. Noticia de interés para los usuarios del transporte público.
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4: Mucha atención, por inconveniente técnico, la línea T del tranvía opera entre Oriente y Miraflores. Más adelante les estaremos contando cómo avanza este inconveniente técnico, pero atentos. Por inconveniente técnico, la línea T del tranvía opera entre Oriente y Miraflores, la estación Oriente y la estación Miraflores. Más adelante les estaremos contando cómo avanza la noticia. 7:38 minutos, es el Sol Medellín 107.9 en esta mañana de sábado. 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
4: Salsa en el sábado. Hola, buenos días.
5: Hola, buenos días.
4: ¿Cómo amaneces?
5: Familia del Sol.
4: ¿Cómo estás?
5: Gloria Patricia. Gloria Garzón desde Manrique Oriental.
4: Ah, Gloria Garzón.
5: Qué rico escuchar Camaleón de Rubén Blades. Mandarle un saludo a mi sobrina Yuri Marcela, que está de cumpleaños.
4: Ya saludamos a Yuri Marcela y Camaleón. Ya me sonó ahorita Rubén Blades, se la quedo debiendo. Por acá, ¿quién más está con nosotros? El Sol, buenos días, hola, hola.
6: Hola, muy buenos días, Lian.
4: J.E.
6: Feliz y bendecido día para ti, y para todos los oyentes, locutores del Sol.
4: Ajá.
6: Para programar, por favor, una canción.
4: ¿Cuál sería?
6: De los hermanos Lebrón.
4: Ya sonó los hermanos Lebrón.
6: Y a saludarte que te conviene, feliz y bendecido.
4: Listo, corazón, pero ya me sonó los hermanos Lebrón. ¿Quién está por acá? Dice, papi, saludos desde la panadería Diamond en Belén. ¿Diamond o Diamond? Bueno, ahí tengo la duda. Dice por acá, Belén Los Alpes, un tema de buena. Aguacero de la Universidad de la Salsa. El aguacero, listo, el aguacero de la Universidad de la Salsa, o sea, del Supercombo, perdón, del Gran Combo de Puerto Rico. Y asoleate que te conviene, dicen. Buenos días, 9138. Por acá se van reportando. Notas, mensajes de texto al 302-218-1079. Aquí está mientras tanto Narváez con el malo en esta mañana de sábado, fin de semana. Sol, buenos días. Es el Sol Medellín 107.9.
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0: Salsa Clásica en el Sol. Buenos días. 107.9.
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0: Dicen por ahí, lo bueno no dura, lo bueno no dura. Y es verdad, lo bueno no dura. Ya estamos llegando al final de nuestra franja de Salsa Clásica. 107.9. Por acá tenemos fanáticos que van participando. El que termina en 3081, que dice buenos días. Hola.
3: Buenos días, mi papo. Dios te bendiga. Vamos. Soléate, que te conviene. Compláceme con el mejor tema que tiene.
0: ¿Cuál?
3: La orquesta Zodiac. La mejor. El adiós.
0: El adiós.
3: A Soléate, te conviene. Tenga un buen día.
0: Gracias, papá. Igualmente para ti. Feliz día, buen día. Que hoy te pasen cosas maravillosas. ¿Qué más se reporta?
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0: Hola, amigos del Sol. Espero estén bien. Desde España quisiéramos desearle a mi esposo Héctor Darío Giraldo Villegas un feliz cumpleaños de parte de su esposa Sandra y sus hijos Ángel y Samuel. Te amamos infinitamente. Muchas gracias. A Soléate, que te conviene. Happy birthday to you para Héctor Darío Giraldo Villegas, que está desde España, hostia, escuchando El Sol Medellín 107.9. ¿Quién más se reporta? El Sol, buenos días.
4: Buenos días, J.E.
0: ¿Cómo estás?
4: Bendecido día.
0: Bendecido
4: ¿Me podrías
0: corazón.
4: Complacer con el disco de Vida Vencida?
0: Vida Vencida.
4: Soléate, que te conviene. Que tengan un excelente día y que les vaya súper bien en...
0: Gracias, corazón.
4: En el molde Palmaría. Soléate, que te conviene.
0: Y su corazón, un abrazo fuerte. Vengo con compromiso. Mientras tanto, aquí está Paquito. Perdón, Periquito Pimpín con Tommy Olivencia en el Sol Medellín 107.9. Soléate, que te conviene.
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7: 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En el Sol son las
4: 7:57 en el Sol Medellín.
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0: Avance la mañana, buenos días, fanático, buenos días. Es el Sol Medellín 107.9.
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0: Salsa en el Sol Medellín 107.9. Buenos días, fanático, buenos días, buenos días, buenos días. Hoy deseando que la vida le sonría a todos, que salga el sol para todos. Porque aquí les decimos...
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0: Este es un maravilloso sábado, fin de semana con el Sol Medellín 107.9. ¿Ustedes desde qué lugar de Medellín se están reportando? ¿Desde qué barrio? ¿Desde qué comuna? ¿Desde qué sector? 302-218-107.9.
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0: Nuestro WhatsApp está disponible, 302-218-107.9. ¿Quién está por acá? A ver, El Sol, buenos días. Hola, hola. Vamos a ver por acá que nos carga este mensaje. Ahora sí, El Sol, muy buenos días.
2: Buenos días, soléate que te conviene.
0: ¿Cómo vamos?
2: El personaje que tengo por aquí
0: a ver,
2: hoy.
0: ¿Quién?
2: Luisito.
0: Ah, ¿Luisito qué?
3: Encantado, Luisito Carrillo, al lado de acá. Dios los bendiga y lo acompañe. A soléate que te conviene.
0: Sí, ajá, señor.
2: Ave María. Desde aquí es de Carulla Oviedo, desde el Amarillo.
0: Listo.
2: Feliz día.
0: Un abrazo para nuestros artistas del Sol Medellín 107.9. Para que aquí más se va reportando el sol. Buenos días, feliz mañana, good morning.
4: Buena. Mapelo desde Estocolmo.
0: Estocolmo, eso es de
4: Suecia.
0: Suecia, ah, qué
4: 17
0: nota.
4: Grados de temperatura. Soléate, ¿qué sí, te conviene?
0: María. Sí, señor.
4: Saludos.
0: Sí.
4: A la familia Costa Vázquez.
0: Hey, ¿sí?
4: Castilla.
0: Castilla, ¿qué nota?
4: San Javier y todos los alrededores.
0: Todo ese occidente.
4: Gracias por estar ahí.
0: Gracias, papá, usted por reportarse desde el otro lado del charco, como le dicen por ahí, ¿no? 302-218-1079. Buenos días. Hola, mañana, hoy deseándoles que tengan un día muy espectacular, un día ganador en todos los aspectos, en todos los sentidos, con el Sol Medellín 107.9.
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0: Salsa en el sol. Aquí está mientras tanto Nelson y sus estrellas. Esta es la canción del viajero. Un abrazo para todos los conductores. Feliz mañana, buenos días con el Sol Medellín.

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4: 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Buenos días. ¿Ya tomaron cafecito? Bueno, brinde con ese buen café. Sábado 3 de octubre, 8:23. Feliz mañana.

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0: Mente con Fanáticos del Sol, que se van reportando 302-218-1079. Fernay, buenos días.
1: Buenos días.
0: ¿Cómo amanecemos?
1: Reportando sintonía. Por
0: ¿de
1: acá desde el oriente antioqueño? Epa. Una veredita llamada El Colorado en Guarne.
0: ¿Qué nota?
1: Con un frito espectacular, sabroso, pero sí, calentándome con el sol.
0: ¡Epa!
1: Buenos días.
0: Buenos días, papá, bienvenido. Más fanáticos que vayan participando, 302-218-1079. ¿Quién se va reportando por acá? El Sol, buenos días.
2: Buenos días, El Sol.
0: ¿Cómo vamos?
2: Habla con... Sí, saludos para Don Álvaro aquí en Color Factory. Si me puedes colocar, por favor, amiga mía.
0: Amiga mía.
2: Y a Soleate, que te conviene.
0: De una, papá, de una. Llegan las invitaciones, fanáticos, atentos, porque se llegó el día, la espera ha llegado a su fin. Ya esto es el día de hoy. Escuchen esto, fanáticos, escuchen.
3: ¡1, 2, 3, 4!
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0: 8 en la mañana, 44 minutos, escuchan El Sol Medellín, fin de semana, Sol 107.9.
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1: Salsa en El Sol, buenos días, 8:52 minutos, mañana de este sábado 3 de octubre, mes de los brujitos, para decir tricky tricky Halloween. El Sol Medellín está al aire, buenos días.

0: 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En El Sol son las
1: 8:57 en El Sol, Medellín.
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2: Fin de semana Sol Medellín, 107.9. Por acá vamos a saludar a los cumpleaños nuevamente, porque hoy 3 de octubre han decidido, bueno, decidido no, han nacido los mejores oyentes, los fanáticos del Sol Medellín 107.9. En esta oportunidad quiero decirle a Brian Piedradita, feliz cumpleaños, mi hermano. Que Dios te colme de muchas bendiciones. Y que también sigas escuchando la radio oficial de la salsa en Colombia por muchos, muchos, muchos años. De parte de Luis, que te quiere con todo el corazón, hermano. ¡Feliz cumpleaños!

0: Ahí ahora ya empiezadita que escucha el Sol Medellín 107.9. Fanáticos del Sol, por acá vamos a saludar también a todos los que se van reportando a través del 302-218-1079. Pero antes, vengo con invitaciones, con noticias muy importantes. 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
0: Mientras tanto, música, 9 de la mañana, 16 minutos. Aquí está la Suprema Corte con Escombros. Fin de semana.

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6: 9:30 minutos en esta mañana de sábado con el sol.
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6: Atentos conductores, se presenta movilidad reducida en la autopista Sur a la altura de la calle 50, calzada occidental por vehículo varado en la vía. Recomendamos transitar con mucha precaución. 9:30, escuchan el sol.

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0: los charcos para esos días de invierno por medallo, ¿no? 9:41, buenos días, fanáticos, escuchan el sol. 107.9.
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1: Escuchan El Sol Medellín 107.9, 9:41 en esta mañana. Sábado, fin de semana con El Sol Medellín. 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
1: 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Escuchan el Sol Medellín.
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1: Sábado de salsa, aquí está Héctor Rey. Te propongo, escuchan el Sol Medellín.

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5: 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En El Sol son las
6: 9 de la mañana, 56 minutos en El Sol Medellín.
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0: Tremendo sábado sensacional con el sol 107.9. Estos son los sábados que me gusta a mí, ¿verdad? Y estos son los sábados llenos de mucha salsa en el sol 107.9. ¿Qué ha pasado, Medellín? ¡Fruit! ¡Opa! Buena vibra para todos. Un abrazo enorme a todos los que nos están escuchando a esta hora. ¿Qué tal, mi gente? ¿Cómo vamos? Se llegó el juicio. Pilas, pilas. Pías, señores, pías, pilas.
1: Oiga, señores.
0: ¿Qué pasó?
1: No sé lo que va.
0: ¿Cuándo llega el día?
1: El día que llegue aquel hombre.
0: ¿Cuál hombre?
1: Que fue enviado.
0: ¿Y cómo se llama?
2: Que se llama Jesús, que se llama Jesús.
1: Que trae un garrote.
0: ¿Un garrote?
1: Que trae un garrote.
0: ¿Qué más trae? ¿Qué más trae?
1: También un
0: barrio. ¿Para qué?
2: Para cortarle la lengua a los habladores.
1: Cuidado.
0: Para aquellos que encargan de hablar más de la cuenta. Para aquellos que les gusta estar novelereando por él. Ah.
2: Porque dicen que traigo a este boxeador.
1: Para pegarle a los hombres.
0: Ay, Dios.
1: Aquellos bandidos.
0: Bájale, bájale cinco.
2: Que lo tienen medido de los pies al poco.
1: Para que no haya sorpresa. Si usted es ateo.
0: ¿Qué pasó?
2: Conviértase pronto, que Dios lo propone.
0: Dios, conviértase pronto.
1: Inicie su juicio.
0: Dilo, dilo.
2: A usted no le vayan a cortar el cogote.
1: Cuidado, señor.
0: Cuidado, señores.
1: Que trae un garrote.
0: ¿Un garrote? ¿Para qué, pa' qué?
2: Pa' cortarle la lengua a los habladores.
3: Uy, Durán, sonalo, sonalo, es mucho play.
0: Tremendo juicio fanático del sol a 10 de la mañana, 18 minutos, buena energía. Buena vibra para hoy. Les deseo como siempre lo mejor. ¿Cómo suena esa clave, salsero?
4: La clave, mi gente.
0: Dilo, dilo.
4: La clave llama la salsa.
0: Salsero si llaman.
4: Salsero si llaman.
5: Yo vengo.
4: Salsero si llaman.
5: Yo vengo.
0: Dilo, dilo.
4: Salsero si llaman.
5: Yo vengo.
0: Salsero si llaman.
5: Yo vengo.
0: 10:19, cambia el digital en Colombia. Fanáticos, abrazo para todos los que nos están escuchando desde cualquier parte del mundo. ¿Desde dónde sintonizas el sol? Contame, contame, ¿desde dónde decís Durán presente? Estamos por acá en este sábado, en este fin de semana, escuchando la radio oficial de la salsa.
6: Uy, vení, Durán, pero esa salsita suena muy rico hasta ahora.
0: ¿Sí, okay?
6: Sónalo, pues, sónalo.
0: Oiga, que los salseros, buenos días. Que cómo fue los salseros. Dilo, dilo. Lo que me gusta a mí, la sabrosura, la energía del fin de semana. 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
5: 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La 10 de la mañana, 32 minutos. Bueno, fanáticos, tengo buenas noticias. 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

0: Lluvia, lluvia, dilo. Fanáticos. Hoy va a llover. No, no, Durán, a ver, Malagüero, no, no, señora, no, señor, ¿qué pasa? No, no, no, no. Hay que ser conscientes, miren cómo está el clima. Esta mañana llovió. Pero le metemos toda la energía, calentamos tus mañanas. Con el sol Medellín, con el sol Medellín, ¿cómo vamos? Saludos a toda mi gente de Pereira. Saludos a toda mi gente de Marisales. Saludos a todos los que nos escuchan. Voy pa' Francia, voy pa' Francia. Los que nos escuchan desde Chile, Argentina, Ecuador. ¿Cómo, cómo? Voy pa' todo el mundo, carajo. Desde Arabia Saudita nos han dicho, Durán, pa' acá te escuchamos. Es de la mañana, 40 minutos. Bueno, me voy a finalizar esta mañana con el doctor Rodolfo Lara con buenas noticias que nos trae esta hora de la mañana, bien tempranito.
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0: Lo que quiero es la salsa del Sol 107.9. Ya me voy a saludar a los que encuentran también por allá en Guarne. Un barrio. Ay, cuando te diga, ¿ves? 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
0: Me gusta, doctor Rodolfo Lara, muchas gracias. Me gusta. Yo sé que a usted también le gusta, y más cuando es el tema de la salud, que es bien importante prestarle atención todos los días. ¿Sí o qué? Fanático, 10 de la mañana, 43 minutos. 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Miguelito, ¿cómo vamos, papi? Bien, un abrazo fuerte, siempre en sintonía del Sol 107.9 a esta hora de la mañana. Oiga.

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0: Uy, Durán, ese es mucho tema. Sonalo, sonalo.
1: ¿Qué ven que les gusta? Sin mentira, porque las vainas con mentiras no funcionan, fanáticos, cuando le diga. Ya son las 10 de la mañana, 11 minutos, 11, 11. Y ahora vamos a gozar. Ah, dice cómo suena de rico.

0: dicen, pues dicen, ¿no? Que sea a las 11:11, que lo están pensando, yo no sé por yo no, qué letra, que yo no sé qué. Ah. Pero también es un número cabalístico. Viene de la cábala judía. El sábado llegamos al fin de semana. Escuchan el sol. Fuera pereza, fuera pereza, fuera pereza, fanáticos a esta hora. Fuera tristeza, fuera pereza. Y mucha salsa con el sol. Aquí estoy, Medallo, aquí estoy, aquí estoy. ¿Dónde, dónde, dónde, dónde?
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0: Vaya, dale. Métele sabroso. Cuando es fin de semana, se disfruta con el sol. Muy bien, mi gente, y me voy ya mismo. A esta hora, a calentar tu mañana.
1: Calentar.

0: Muy bien, bien tempranito también, ya a esta hora antes del mediodía, el doctor Rodolfo Lara pues se nos va a estar hablando de la píldora del amor. 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
0: 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Por acá me dicen, Durán, saludos, abrazo fuerte desde Guarne, Antioquia. Listo, qué nota. Pipe, listo, Pepe. ¿Qué más? Ah, ok, perfecto. Saludito, papito, saludito. Dice por acá, yo quisiera, Oscar de León, para calentar esta mañana de sábado, mañana de fin de semana. Mañana, donde usted, fanático del sol, escucha la radio oficial de la salsa. Hoy.
2: Uy, no, Durán, eso es mucho temazo, parce. Sonalo, pueda.

Les prometo que esta canción será infaltable hoy. Durán, ¿cómo así que hoy sí? Por si de pronto vos no lo sabías, estabas de viaje, arrancaste a escuchar el sol en este momento. Se llegó nuestro día. Hoy será salsa y porros, fanáticos. Hoy es, hoy es, hoy es. Salsa y porros con el sol, claro que sí. 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Están listos, están preparados. Ya todo el team, el equipo del sol 107.9 está listo. Dianamer Pisa tiene pinta lista para hoy. Lian al aire también tiene su pinta lista. JE también está más que listo. Este pechito, arroba yo soy Durán 1, también estoy más que listo, fanáticos. Dale, dale, dale, dale, dale. ¡Qué rico! Durán, todavía no tengo mis entradas. ¿Cómo que no? Yo no te creo, en serio.

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2: 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En el sol son las...
3: Esta es la hora en el sol Medellín, ya son las 12:57 minutos.
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10: 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En El Sol son las...
11: En El Sol Medellín ya es la 1:56 minutos.
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0: 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En el sol son las...
1: En el sol Medellín ya son las 3:56 minutos.
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5: 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En el Sol son las...
6: Esta es la hora en el Sol Medellín, ya son las 4:57 minutos.
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0: 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En el sol son las.
1: Esta es la hora en el sol Medellín, ya son las 5:57 minutos.
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6: 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En El Sol son las...
7: Esta es la hora en El Sol Medellín, ya son las 6:55 minutos.
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